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Las palabras dejan huellas mientras el reloj marca las horas en oscuras piezas y calles solitarias. 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

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Que tu bebé le pareciera la bailaras, así te miren y te miren los que quieran. 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

¿Qué será de aquellos hombres, dedos amarillentos de tantos cigarros encendidos, mordiendo el dolor causado por ella? 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

0: 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Canciones que, aunque de otra época, hoy están más presentes que nunca en la estela que perpetúa el recuerdo. Buenas noches.
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3: Son las 0 horas. 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